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4: Pavel, ¿qué hora es? Las 3 de la mañana. Y todavía no me llama. Hay que olvidarse de eso.

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Hola, ¿qué tal, amigas y amigos? Tengan todos un feliz y bendecido miércoles, mitad de semana. Bueno, agradecido de Dios primeramente por permitirnos estar con ustedes en este miércoles 13 de mayo. Sí, señor, comienza un nuevo día, comienza una nueva oportunidad. Agradecido de Dios porque pudimos abrir nuestros ojos nuevamente el día de hoy. Gracias, Dios, por tantas bendiciones, por lo bueno y por lo no tan bueno. Aunque a veces nos sucedan cosas en la vida, escúcheme bien, amigo oyente, que nosotros creemos que es malo, detrás de todo eso hay un plan de Dios perfecto para tu vida. Los planes de Dios son mejores que los nuestros. Aunque a veces no entendamos lo que estamos viviendo, deja todo en manos de Dios, ten paz, que Él tiene el control de todo. Son las 7:10 minutos de la mañana, 7:10 minutos. Desde ya estamos listos, preparados para llevarte toda la información, titulares, noticias, entretenimiento, saludos, felicitaciones. Todo esto combinado con la mejor selección musical para que usted comience bien el día informadito, pero amenizado.

la buena selección de rumba 93.1. Bueno, desde ya el punto de contacto entre ustedes y nosotros, 97609-6258, mensajería WhatsApp, ya lo sabes, 97609-6258. Saludando a aquellos que nos sintonizan a través del internet Rumba FM Zaragoza en cualquier rincón del planeta. Muchas bendiciones. Sí, señor, ahí te puedes comunicar con nosotros, solicitar el tema musical de tu preferencia, saludar, felicitar al cumpleañero de hoy. O si quieres dejarnos saber lo que está sucediendo en tu comunidad, quieres compartir con nosotros algo relevante que está sucediendo en tu comunidad, 97609-6258. Sí, señores, hoy es 13 de mayo. A esta hora de la mañana, cuando son las 7:11, tenemos una temperatura de 11 grados. El viento soplará moderado durante el miércoles. Ya está soplando moderadamente, pero bien frío, ¿eh? Solo a mí se me ocurre venirme en bermudas, en pantalones cortos y sin una chaqueta. Creo que es el único en Zaragoza que anda así ahora en este momento. ¡Qué locura! Bueno, son las 7:11 minutos, 7:11 minutos. Yo soy Roberto Carlos López. Esto es Conexión Rumbera. Vámonos con esto de los hermanos Rosario. Esto se llama El Desdichado, pero usted no es un desdichado. Usted es un bendecido por Dios. Así que buena actitud, buena fe, comienzo del día con ánimo.

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Son las 7:21 minutos. 7:21 minutos. La legendaria, histórica banda V40. Rewind. Un exitazo total de los años 80. Bueno, y hoy la recordamos acá en Conexión Rumbera y tu programa. Tu emisora Conexión, tu emisora Rumba 93.1. Estoy leyendo acá ahí. Son las 7:22 minutos, 7:22, recordándote nuevamente la mensajería WhatsApp, dándole la bienvenida a aquellos que se están conectando, que se acaban de conectar a través del dial 93.1, aquellos que también se están conectando a través del internet Rumba FM Zaragoza. Recordándote mensajería 976-09-6258 en este miércoles. Algo frío, ¿eh? 13 de mayo, día número 133 del año. Días internacionales y mundiales de hoy, 13 de mayo. Bueno, comenzando con el Día Mundial de la Gestión de Instalaciones. Anualmente se lleva a cabo un reconocimiento a la importancia de la gestión de instalaciones y su impacto en la economía mundial. El segundo miércoles de mayo se celebra el Día Mundial de la Gestión de Instalaciones, o World Facilities Management Day. Bueno, el principal propósito de la creación del Día Mundial de la Gestión de Instalaciones en el año 2006 se radica en reconocer la labor de los gerentes de lugares de trabajo e instalaciones y la industria en general que contribuye al bienestar y seguridad de las personas en todo el mundo. Así que bueno, quien trabaje en esto de instalaciones, gestionando instalaciones, felicitaciones por su día. Bueno, hoy 13 de mayo también es Día Mundial del Entrenador de Fútbol. Oye, a ver si aparece uno por allí que nos haga resplandecer nuevamente a Real Zaragoza. El 13 de mayo se celebra el Día Mundial del Entrenador de Fútbol para homenajear a un miembro clave dentro de un equipo de fútbol, el entrenador. Bueno, el entrenador de fútbol o director técnico es la persona encargada de la dirección, instrucción y entrenamiento de jugadores de fútbol. Constituyen una pieza clave y fundamental en un equipo de fútbol, dirigiendo, organizando y motivando a los jugadores a lograr los objetivos propuestos en el campo de juego. Bueno, es parte, en él recae parte de la responsabilidad de que un equipo juegue bien o no. Porque en un equipo pueden haber superestrellas de fútbol, hablando en este sentido de fútbol, pero si las piezas no se mueven como debe ser, no se podrá lograr mucho. O en el caso contrario, el director técnico puede ser muy bueno, pero si los jugadores no están en el nivel, tampoco se podrá hacer mucho. Así que en un equipo de fútbol, tanto el técnico como los jugadores tienen que ser de alto nivel. Así que valga pues las felicitaciones también a los directores técnicos de fútbol. Hoy su día. Bendiciones. Bueno, también es Día Internacional del Hummus. Los amantes de la gastronomía árabe cuentan con un día muy especial. El 13 de mayo celebramos el Día Internacional del Hummus. ¿Lo has probado? Yo no. Para los que no lo conocen, el hummus es una deliciosa crema de garbanzos cocidos preparada con zumo de limón, tahín y crema a pasta a base de semilla de sésamo y aceite de oliva, acompañada generalmente con pan de pita. Es uno de los platos más sencillos y populares del Oriente Medio y Norte de África, incluyendo Marruecos, cuyo origen proviene del Antiguo Egipto. Así que hoy es Día Mundial Internacional del Hummus. Bueno, si lleva zumo de limón, creo que no me gusta. No me gusta nada que lleve limón, solamente el jugo o el zumo. Bueno, Día Nacional del Niño Hospitalizado.
El 13 de mayo, los niños hospitalizados son los protagonistas de esta fecha que trata de homenajear a estos pequeños valientes, a sus familiares y a los profesionales sanitarios que los tratan. Además de todas aquellas personas y asociaciones que hacen más llevadera la estancia en el hospital con actividades lúdicas y entretenimiento a los pequeños. Para animar a la participación, las asociaciones que promueven esta fecha han grabado un video, ¿verdad?, en el Hospital Gregorio Marañón de Madrid para mostrar el día a día en las plantas pediátricas, animando a todo el mundo a lanzar besos a los niños que están ingresados en hospitales, solicitando que se instaure oficialmente este día. Bueno, saludos entonces a todos aquellos niños. No sé si hay alguno que me está escuchando que está hospitalizado hoy. Vaya nuestras palabras de fortaleza, de ánimo. Sabemos que estar en un hospital, tanto el paciente como los familiares, sufren muchísimo. Así que saludamos a todas las personas que nos puedan escuchar en algún hospital, en algún clínico, personal enfermería, personal médico. Por supuesto, los que están recluidos, sobre todo los niños que están en algún hospital, hospitalizado, valga la redundancia, que hoy es su día. Así que bueno, no sé si celebrarlo, porque nadie que esté en un hospital quiere celebrar. Hay que celebrar que hay vida, y mientras haya vida hay esperanza. Y mientras tengamos la fe en Dios, todo es posible. Así que felicitaciones y bendiciones a todos esos niños que están recluidos en un hospital. No celebramos que estén en el hospital, celebramos de que creemos que Dios los va a sacar de allí pronto, muy prontito, sí señor. Son las 7:29. Avanzamos entonces musicalmente. Este es un exitazo, un contenido, una letra que nos lleva a la reflexión. Es Bonnie Cepeda.

Son las 7:34 minutos. Escuchamos a Bonnie Cepeda. Que canten los niños. Qué letra, qué contenido, qué reflexión. Son las 7:34. Vamos con más música. Escuchamos a Heredero, Coqueta.

Son las 7:38 minutos de la mañana, 7:38. Bueno, esta hora de la mañana vamos a darle un recorrido a los titulares de hoy en las diferentes portales web de informativos. Comenzamos como siempre, titulares de Zaragoza y Aragón. Bueno, el gobierno de Aragón aún otorgará 2.500 viviendas públicas antes de aplicar la prioridad nacional del pacto con Vox. Gonzalo Bernardo, economista, dice que Cataluña es el salvaje oeste y

Más titulares tenemos que el puente de piedra cumple 35 años sin coches particulares. La historia de un símbolo con más de 500 años de historia. Bueno, la Diputación de Zaragoza moderniza el padrón de todos los municipios zaragozanos. En sucesos hallan el cuerpo sin vida de un hombre en el Canal Imperial de Aragón a la altura de la Cartuja Baja. El juez del caso Forestalía avala unas diligencias solicitadas por Vox que Samper pidió nulas. Bueno, más titulares, al menos 10.000 alumnos de Aragón se quedan sin salidas extraescolares por la falta de regulación que denuncian los docentes. Pisos de más de 115 metros cuadrados en una urbanización con piscina, así serán las nuevas viviendas más baratas de Miralbueno. Bueno, la emotiva despedida de una persona sin hogar en Zaragoza. Gracias por ayudarme, estoy en el cielo, dijo esta persona. Bueno, avanzamos con titulares nacionales. España retrasa del 6 al 10 de mayo el día cero para el inicio de la cuarentena en el Gómez Ulla. El español con positivo en hantavirus ha ingresado en el Gómez Ulla, presenta síntomas. Bueno, lo Florentino Pérez denuncia una confabulación en su contra y convoca elecciones anticipadas. Pedro Sánchez y la Organización Mundial de la Salud califican de éxito la evacuación del Hans Hondius, pero advierten esta crisis no ha acabado. Bueno, una respuesta impecable y proporcionada el Hondius pone a prueba los mecanismos sanitarios internacionales. Bueno, la mujer francesa infectada con hantavirus se encuentra muy grave y recibe respiración asistida en la UCI. Qué lástima. Bueno, expulsan a activistas pro-palestinos por protestar en la actuación de Israel en la primera semifinal de Eurovisión. Bueno, ya esto es en materia internacional. Vámonos a materia internacional entonces, cuando son las 7:41 minutos. Donald Trump dice que todos los presos políticos se liberarán en Venezuela. Eso esperamos. Crece malestar social en Bolivia contra gobierno de paz. Lula lanza plan contra el crimen organizado en Brasil. En Chile, varios docentes heridos en numerosas peleas en la escuela. Masiva protesta en Argentina contra recorte a universidades. En República Dominicana recibirán deportados de terceros países desde Estados Unidos. United Airlines restablecerá vuelos entre Estados Unidos y Venezuela. Pero en materia deportiva, Florentino Pérez denuncia una... No, en materia deportiva. Sí, denuncia una confabulación en su contra y convoca elecciones anticipadas. Bueno, el Barça responde a Florentino y estudia llevar sus palabras a los tribunales. El Atlético gana en el Sadar y alarga la incertidumbre rojilla. Por su parte, el Betis tumba al Elche y se lleva y se sella su regreso a la Champions. Bueno, Rafa Jodar accede a cuartos de finales del Masters 1000 de Roma tras derrotar al líder team. Por su parte, Jonathan Narváez se impone en la cuarta etapa del Giro y Giulio Ciccone se refunde la maglia rosa. Hasta aquí los titulares de hoy, 13 de mayo, en Conexión Rumbera y tu programa, y sí, a través de Rumba 93.1 FM. ¿Qué vamos a hacer? Que vamos con más música, recordándote mensajería a WhatsApp 976-096258. Allí vamos a saludar muy efusivamente, con mucho cariño. Si usted nos escribe solicitando el tema musical de su preferencia, por supuesto que estamos para atenderle, para complacerle en todo lo que usted diga. También queremos saludar, felicitar a los cumpleañeros del día en este día precioso, mitad de semana, miércoles 13 de mayo, y nosotros continuamos con más.

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1: Son las 7:53 minutos de la mañana, 7:53. Bueno, escuchábamos a Selena Gómez con Camilo.
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1: 999.
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1: ¿Escuchas Conexión Rumbera?
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1: Feliz día, Zaragoza, miércoles 12-13 de mayo.
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1: Mitad de semana. Recordándote que te puedes comunicar con nosotros a través del WhatsApp 976-09-6258. 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
1: 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Selena Gómez y Camilo, ¿eh?
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1: Son las 7:58 minutos de la mañana. Nosotros seguimos avanzando con mucha música, buena música. Eddie Herrera,
2: ajena.
1: Tú eres ajena. Ya venimos con más de Conexión Rumbera a través de Rumba 93.1 FM.

0: Son las 8:03 minutos. Ricardo, Eddie Herrera. Eddie Herrera, tú eres ajena. Si tú eres ajena, lo ajena o lo ajeno hay que respetarlo.
1: Bailamos.
0: No sé, digo yo. ¿Qué piensa usted? Son las 8:03 minutos de la mañana, 8:03 minutos. Escuchas Conexión Rumbera. Vámonos con este bonito tema de Ricardo Arjona. ¿Por qué es tan cruel el amor?

Son las 8 minutos de la mañana, 8 minutos. Ricardo Arjona, el guatemalteco. ¿Por qué es tan cruel el amor, vale? ¿Qué piensa usted? ¿El amor es cruel? ¿O el amor es bonito? Eso depende de cada experiencia que viva la persona, ¿eh? Muchos dicen que el amor es lindo porque son correspondidos, pero otros no son correspondidos o le pagan mal. Y es donde decimos, ¿por qué es tan cruel el amor? Eso depende del amor también, porque está el amor de Dios, que es el amor ágape. Ese sí nunca te va a fallar. El amor de Jesús. Está el amor filio o filero, el amor entre amigos, entre pana, entre familia. Que eso de repente fallan de vez en cuando, no todo el tiempo. Y está el amor eros, que también puede fallar en cualquier momento. Definitivamente el amor ágape es el que nunca te va a fallar, el amor de Dios. Son las 8:09 minutos. España retrasa del 6 al 10 de mayo el día cero para el inicio de la cuarentena en el Gómez Ulla. La Comisión de Salud Pública ha actualizado esta tarde, o sea, el día de ayer, el protocolo de gestión frente al brote de hantavirus desatado a bordo del EMB Hondius para introducir una serie de cambios que incluyen desatar o retrasar del 6 al 10 de mayo el día cero de inicio de cuarentena para las 14 personas que permanecen aisladas en el Hospital Gómez Ulla de Madrid. La fecha coincide con el desembarco de todos ellos en el puerto de Granadilla de Abona, en Tenerife, y encaja con la planteada en las últimas horas por la Organización Mundial de la Salud. En el caso del grupo españoles, la modificación coincide además con la confirmación del primer caso de hantavirus entre los evacuados, adelantado ya el lunes en su primer resultado provisional. Al paciente, del que no han trascendido detalles, permanece en una unidad de aislamiento y tratamiento de alto nivel y muestra síntomas leves de la enfermedad, según el último parte ofrecido por el Ministerio de Salud.

Bueno, son las 8:10 minutos de la mañana, 8:10 minutos. Continuando con más noticias, en esta oportunidad noticias locales.

Bueno, el gobierno destina a Aragón 40.6 millones de euros para mejorar competencias educativas. El gobierno ha aprobado repartir 1.170 millones de euros a las comunidades autónomas, más de 40.6 a Aragón, para impulsar programas de educación que mejoran competencias en lectura y matemáticas, pero también para la orientación y la inducción educativa, así como para impulsar la formación profesional de personas trabajadoras. El Consejo de Ministros ha aprobado este martes la distribución y los criterios de reparto de 4 programas educativos de cooperación territorial y uno de formación profesional para personas trabajadoras. Se trata de los programas de refuerzo de las competencias lectoras y matemáticas, del programa de educación inclusiva y del programa de cooperación territorial para la orientación, avance y enriquecimiento educativo. La ministra de Educación, Formación Profesional y Deportes, Milagros Tolón, ha señalado durante la rueda de prensa posterior al Consejo de Ministros que el reparto definitivo se va a acordar con las comunidades autónomas en las conferencias sectoriales que se van a realizar dentro de unas semanas. El programa de refuerzo de la competencia matemática es el de mayor importe, 120.6 millones de euros, mientras que para el programa de refuerzo de la competencia lectora se destinan 56.2 millones de euros. Oye, me parece interesante invertir en la educación. Sí, señor. Son las 8:12 minutos, recordándote mensajería WhatsApp 976-096258. Avanzamos con más música en este miércoles, mitad de semana. Escuchamos a Los Bacanos, Me he enamorado.

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1: Son las 8:27 minutos de la mañana, 8:27. Qué bueno que transcurre esta mañana alegre, movida, en compañía de Rumba 93.1 FM. Y tu programa Conexión Rumbera. Gracias Zaragoza por preferirnos, gracias por sintonizarnos, gracias por escribirnos a través de 976-09-6258. Nos escribe Julieta, reportando sintonía, que está llegando a su sitio de trabajo. Buen día, Julieta. También está nuestro fana, como siempre, Giovanni, desde su taxi. Saludo a la gente que está reportando en Torrero, también en el Paseo Delicias. Gracias por preferirnos. 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
1: 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Bueno, son las 8:34 minutos. Siguen escribiéndonos, reportando sintonía desde todos los rincones de Zaragoza. Qué bueno, ¿ah? ¿Qué tal si avanzamos con más musiquita? Musiquita de la buena. Vámonos con esta, el caballero Gilberto Santa Rosa. Me volvieron a hablar de ella. Ya venimos con más.

0: me volvieron a hablar de ella. Son las 8:39 minutos en Conexión Rumbera. 8:40 minutos.
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0: Vamos a escuchar a Elvis Crespo.
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2: La con Belé. 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
0: Ahí está la patadita. Ya venimos con más de Conex.

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1: Son las 8:42 minutos. Oye, Cheo, 42 minutos. ¡Qué buena música! Pues nada, para esta hora de la tarde, de la mañana, 8:42 minutos. Mitad de semana, oye, miércoles 13 de mayo. Poco a poco se acerca el fin de semana. Los días pasan, las horas pasan, los minutos pasan, los segundos pasan. ¿Y nosotros qué estamos haciendo con el tiempo? Aprovechelo, aprovechelo. Bueno, Donald Trump, este sí no pierde tiempo, ¿ah? Este sí no pierde tiempo. Y en todo lo que hace, él tiene que ganar algo, por supuesto. Todos los presos políticos se liberarán en Venezuela, lo dice Donald Trump. El presidente estadounidense Donald Trump declaró este martes que todos los prisioneros políticos venezolanos serán liberados. Vamos a sacarlos a todos de las cárceles, declaró a la prensa antes de emprender un viaje a China. El régimen de Delcy Rodríguez asegura que la reciente ley de amnistía ha beneficiado a más de 8.000 personas, cifra cuestionada por familiares y organizaciones de defensa de derechos humanos. El pueblo de Venezuela está encantado con lo que ha pasado, ni siquiera se lo puede creer. Están bailando en las calles, aseveró Donald Trump. ¿Quién le echará el cuento a este? Venezuela ahora está gastando más dinero del que ha ganado en los últimos 25 años. El líder de la Casa Blanca asomó este lunes en una entrevista a la idea de que Venezuela se convierta en el estado número 51 de Estados Unidos, una sugerencia que despierta irritación en el régimen chavista, dispuesto a aferrarse al poder. Tenemos a Exxon, tenemos a Chevron, tenemos a todas las grandes campañas o compañías electorales, compañías petroleras en el país. Y Venezuela ahora está ganando más dinero del que ha ganado en los últimos 25 años, sostuvo. El arresto de Nicolás Maduro provocó una cascada de cambios políticos y económicos en Venezuela, bajo las instrucciones de Washington. Además, el gobierno de Donald Trump estableció un plan de tres frases: estabilización, reconstrucción y transición, para normalizar la situación general en Venezuela. Y el Departamento de Estado asegura que la primera fase ya terminó. Ahora pregunto, ¿cuánto está ganando un educador en Venezuela? ¿Cuánto es el sueldo mínimo de un venezolano? ¿Será que cuando van a surtir gasolina en las estaciones de servicio ya no hay cola? ¿Será que los hospitales están dotados de medicina? ¿Será que ya la delincuencia se terminó en Venezuela? ¿Será que los presos políticos están todos vivos? Porque toda la semana aparece uno muerto. Y Donald Trump viene a decir que Venezuela todo está bien porque Delcy Rodríguez se los dijo. Son las 8:45 minutos. Vámonos con esto. Desorden público. Políticos paralíticos.

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Son las 8:55 minutos. Buena música. A esta hora de la mañana, 8:55, escuchamos a David Tabaré. Summer Love. Oye, saludando a toda Zaragoza. Gracias, amigo oyente, por reportar sintonía. Gracias a aquellos que están en sus sitios de trabajo, en sus oficinas, en sus coches, en el taxi. Aquellos que van agarrando carretera. Buen viaje, los que van saliendo de Zaragoza o los que van entrando. Bienvenidos. Bienvenidos. Son las 8:55 minutos, buena hora para recordarte, para invitarte. 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Bueno, y con esto nos despedimos. La invitación es para mañana a las 7 en punto de la mañana, donde estaremos en otra edición de Conexión Rumbera. Por mi parte me voy. Conexión Rumbera continúa. Por allí viene Evangélica Franco. Más adelante Miguel Ángel Rojas. Y en la tarde a las 5 te esperamos en el Tardeo Rumbero. Bueno, ya lo sabes, hoy es miércoles, mitad de semana, 13 de mayo. A respetar las señales de tránsito. A colocar la basura en su lugar, vale. No rayes las paredes, chico. Respeta a tu prójimo. Respeta las señales de tránsito. Y sobre toda cosa guardada. Más allá de guardar dinero, si es el que puede de guardar dinero, más allá de guardar cosas materiales, guarda tu corazón del egoísmo, de la envidia, de la falta de perdón, de las raíces de amargura. Guarda el corazón de esas cosas. ¿Sabe por qué? Porque dependiendo cómo tengas el corazón, vas a actuar en la vida. Son las 8:59 minutos. Nos vamos, Zaragoza. Que Dios te bendiga. Nos vamos con esto. Cunchamberos Orquesta. Y este tema se llama Daniela. Para todas las Danielas, feliz día. Bendiciones, Zaragoza.
Nos escuchamos esta tarde a las 5 en el Tardeo Rumbero. Que Dios te bendiga, Zaragoza.

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0: Cristian Yandel, Tiny, El Zorro, Raúl Alejandro, Neo 16.
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señores, 9:42 a.m. Hola, hola, ¿qué tal están? Excelente mañana para todos. Como siempre, yo soy Angélica Franco y me encanta acompañarlos en esta mañana de miércoles. Ombliguito, cinturita, mitad de semana. Hoy tendremos al doctor Fernando Marcuello con nosotros en unos minutos. Estará por aquí para poder hablar acerca de ese balance hasta ahora de todo el proceso de la regularización masiva, para hablar acerca de otros temas importantes en cuanto a derechos de familia, trámites de extranjería. Así que lo tendremos con nosotros dentro de unos minutos. Bueno, ahora como siempre me voy con reporte de clima para que esté al tanto meteorológicamente hablando de cómo está su zona. Y es que tenemos tiempo seco, afortunadamente baja la alerta amarilla que teníamos ayer por lluvias, cosa que se agradece. Y es que actualmente tenemos una temperatura de 13 grados, sensación térmica de 12, un cielo que va a estar parcialmente despejadito y una temperatura máxima que será de 20 grados, pero ojo que este día tendrá algo de brisa. Así que sí, señores, sacar abriguito pues no está de más. Madrid actualmente con una temperatura de 13 grados, sensación térmica de 21, se espera un cielo que va a estar parcialmente despejado. Y una temperatura máxima que será de 19 grados, muy similar al de la capital aragonesa. Vámonos con algo de música, pero ya regresamos con muchísimo más. Si ustedes quieren solicitar sus canciones, lo pueden hacer desde ya nuestra línea WhatsApp al 976-096-258. Y vamos suavecito con esta canción de nada más y nada menos que de Juan Luis Guerra, Love Stink, llamado Estrellitas y Duendes. Bienvenidos a una emisión más.

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la mañana con 57 minutos. Seguimos con muchísimo más en Conexión Rumbera. 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

Vámonos con saluditos de parte de los oyentes quienes están conectaditos con la programación de la 93.1. Un saludito para Pedrito, que está ahí con nosotros, muy pendiente de la programación.

0: por aquí nos solicitan una canción, canción que hace parte de la playlist musical de Rumba FM, que definitivamente nunca puede pasar por alto. Y esto lo hace Elvis Crespo al lado de Manny Cruz, en lista música de Romeo Santos.
1: Cayo Hueso, Habana, Santo Domingo.
0: Se alista música de los hermanos Medina.
1: Va a cantar
0: canciones que ustedes programan y que nosotros aquí les ponemos en Rumba FM.
1: De nada.

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Ahora sí, seguimos con muchísimo más en Conexión Rumbera. Y ya se encuentra con nosotros el doctor Fernando Marcuello, quien lo tenemos en línea en estos momentos.

0: para hablar rápidamente acerca de todos esos trámites y de todo el balance que lleva hasta ahora todo el proceso del arraigo o del proceso de regularización masiva. Doctor Fernando, muchísimas gracias por estar en los micrófonos de Rumba FM. Muy buenos días. Doctor Fernando, ¿me escucha? Vamos a ver, por aquí estamos. Hola, doctor Fernando.
1: Hola,
0: ¿me oyes? Ahora sí estamos, sí, perfecto.
1: Ahora sí.
0: Perfecto. Bien, y claro.
1: Pues nada, disculpa, lo primero disculpa retraso, que he tenido una consulta un poco más larga de lo normal.
0: Claro, pues sí, que sí, doctor Fernando.
1: Ya estamos un poco a mitad del proceso, ya llevamos ya la mitad del mes de mayo, queda mes y medio para que finalice el plazo para presentar documentación.
0: Okay.
1: Y bueno, ya más o menos la cosa va cogiendo un poco de velocidad y repasamos un poco los requisitos, aunque ya la mayoría de la gente lo sabe, ¿no? Hay varias vías para regularizarse. Uh-huh. Una de ellas es los solicitantes de protección internacional, ¿vale? Los solicitantes de protección internacional con tarjeta roja, con carta blanca, o aquellos que han tenido solicitud de protección internacional, aunque se la hayan denegado hace años. Bueno, pues eso sería una vía con un formulario diferente. Hay que recordar que hay dos formularios, el X31. Y para esas personas que han solicitado protección internacional sería el pasaporte, el documento que indique que son o han sido solicitantes de protección internacional, que la han pedido antes del 1 de enero. Y luego para todos, pruebas de que han estado en España los últimos 5 meses. Esto es, si presentamos ahora en mayo, sería pruebas de diciembre, enero, febrero, marzo y abril. Si presentamos en junio, serían pruebas de enero, febrero, marzo, abril y mayo. ¿Vale? Vale. Esto de las pruebas es bastante importante, ¿vale? No solo el empadronamiento, sino hay que aportar algo más que indique que los 5 meses anteriores a la solicitud hemos estado en España y no hemos estado en Francia, en Alemania, en otro país de la Unión Europea, ¿vale? Eso sería una vía, los solicitantes de protección internacional. Otra vía serían los padres de niños, ¿vale? Las unidades familiares, los que convivan con menores, que en ese caso pues hay que acreditar la convivencia con el menor. Y en el caso de los hijos menores de edad que no tengan papeles, hay que acreditar también la escolarización. E igualmente los adultos, los padres, tienen que demostrar que llevan en España los últimos 5 meses. Pruebas de, aparte del empadronamiento, pruebas de diciembre, enero, febrero, marzo y abril, ¿vale? Repito, muy parecido, ¿vale? Son todos aquellos que estén en España sin papeles antes del 1 de enero. Hay que presentar, o sea, son dos requisitos acumulativos. Estar en España antes del 1 de enero y demostrar permanencia en España en los últimos 5 meses. Una de las vías preferentes también es los papás que tienen hijos menores de edad, siempre que acrediten la convivencia con los hijos, ¿vale? En el caso de los hijos que no tengan papeles, pues sería más o menos lo mismo, pero piden también el certificado de escolarización. Otra vía sería aquellos que han trabajado en España con papeles, pues lo mismo, también tienen que demostrar los famosos 5 meses, y en este caso habría que demostrar también que han trabajado con papeles, pues por ejemplo con la vida laboral, ¿no?
0: Claro.
1: Y otra vía también es aquellos que cuenten con una oferta de empleo, ¿vale? Pues aquellos que cuenten con una oferta de empleo, pues sería los famosos 5 meses, los antecedentes penales, el pasaporte y finalmente el contrato o el precontrato de trabajo. También otra vía sería aquellos que se van a dar de alta como autónomos, que sería pasaporte, antecedentes penales, la prueba de los 5 meses y el empadronamiento y una declaración diciendo que se van a dar de alta como autónomos. Y el resto, que también son la mayoría, pues sería acreditando la situación de vulnerabilidad con el famoso certificado. Hay que decir que los certificados ya van cogiendo ritmo, hay muchas entidades en Zaragoza que lo hacen, Federico Zanan, San Enrique el Moreno, Sercade, la Asociación Saharaui. Entonces hay bastantes entidades del tercer sector que lo hacen, también lo hace el Ayuntamiento a través de la Casa de las Culturas. Y bueno, ya, por ejemplo, ya los últimos clientes que necesitaban este certificado ya no han tenido que hacer colas, no han tenido que pasar la noche, sino que directamente van a alguna de estas entidades y ya prácticamente sin cita previa, sin colas, ya consiguen el certificado de vulnerabilidad, ¿no? Entonces, repito, dependiendo de la situación en la que estemos, pues será una documentación u otra. Como norma general sería pasaporte, empadronamiento y pruebas que digan que llevamos en España al menos 5 meses y certificado de antecedentes penales de nuestro país. Y luego, pues ya dependiendo de cada situación, ¿no? Si somos solicitantes de asilo, si tenemos familia, con hijos menores de edad, si contamos con una oferta de empleo, si hemos trabajado en España o finalmente si contamos con este certificado de vulnerabilidad, ¿no? Yo los expedientes los presento de manera digital, ya estoy recibiendo, se supone que en 15 días habría que recibir el documento de admisión a trámite y el requerimiento de tasas, pero también advierto que van con un pelín de retraso en este segundo proceso, ¿no? O sea, primero sería presentar el expediente y luego, una vez presentado el expediente, nos tienen que enviar una carta, primero notifican de manera electrónica diciendo que ya ha tenido entrada el expediente, asignando un número de NIE si no lo teníamos y requiriendo el pago de las tasas, que son de 38,28. Este documento de admisión, que más o menos tendría que salir en 15 días, va un pelín retrasado, ¿vale? No lo están dando en 15 días, lo están dando en 20, 25 días, ¿vale? Pero con ese documento de admisión a trámite ya indica el documento que esa persona está autorizada a trabajar hasta que se resuelva el expediente. Y también en ese mismo documento indica que esa persona tiene que pagar unas tasas, que son 38,28. Muy importante en esta fase, que ya estamos casi en esta segunda fase. Hay que pagar las tasas y hay que aportarlas al expediente. No solo vale con pagarlas, sino que luego la tenemos que aportar al expediente. Por ejemplo, mis clientes, yo les envío las tasas, las pagan, me hacen un pantallazo del justificante de pago y yo las subo al expediente de pago, ¿vale? O sea, no solo pagarlas, sino que hay que aportarlas. Esto es muy importante, porque si las pagamos y no las aportamos, lo van a archivar, ¿vale? Y luego la siguiente fase sería, una vez que ya está pagadas las tasas y aportadas las tasas, tendrán que resolver el expediente, esperemos que la mayoría aprobados, y el plazo dicen que para resolver será de 3 meses desde que se presentó. Entonces, bueno, estamos un poco estamos todavía presentando expedientes, yo todavía estoy presentando expedientes, ya tengo un 70% de los expedientes ya presentados, y de los presentados ya estoy recibiendo ya el documento de admisión a trámite y el requerimiento de tasas, ¿no? Entonces hay algunos que ya se les ha activado el permiso de trabajo, otros están esperando este documento, pero vamos, va la cosa un pelín retrasada, normal, por los expedientes que hay, pero va con cierta agilidad.
0: Ok, doctor Fernando, y es importante indicar pues que en estos momentos muchas personas todavía igual están un poco pendientes de trámites, de documentos que aún no les han salido porque están todavía en proceso de esperar por parte de recolectar documentación, quizás en este caso de pronto de recolectar documentos que les acrediten el hecho de que hayan sostenido una vida directamente aquí en España durante estos 5 meses. ¿Cómo va a ser esto? O sea, ¿va a llegar el punto en el que se va a aplazar la fecha o la fecha en definitiva no se va a aplazar?
1: Bueno, sí, algún consejo para acreditar lo de los 5 meses, ¿no? Que es un poco lo que más dificultad está viendo, ¿no? Pues bueno, mucha gente tiene el bono mes de Avanza, de los autobuses. Pues bueno, tú puedes ir a atención al cliente de Avanza y pedir un certificado donde indique que esa tarjeta, ese abono transporte, está a tu nombre, y te pueden dar las recargas de los últimos 5 meses. También hay gente que tiene cuenta bancaria, ¿vale? Los menos, ¿no? También con los movimientos de cuenta. También hay gente que paga a través de otras aplicaciones, como puede ser Nickel, ¿vale? Vamos a hacer un poco de publicidad, okay. No pasa nada porque esto es importante. Entonces, con los movimientos de Nickel. También la mayoría de la gente tiene una línea móvil a su nombre, aunque sea de recarga, ¿no? Pues llamando atención al cliente de la compañía, te pueden dar un certificado de titularidad de la cuenta, diciendo que eres tú el titular de ese número de teléfono, y también te pueden dar el historial de recargas, ¿vale? lo están haciendo todas las compañías. Voy a dar publicidad, ¿vale? Yo tengo informes de titularidad y informes de recargas de MassMobile, de Digi, de Vodafone, de Orange. Entonces, si van a la tienda y no les atienden, pues que llamen atención al cliente de su compañía y en 2 o 3 días les enviarán ese documento, ¿vale?
0: Vale.
1: Entonces, bueno, estos son consejos, ¿no? Pues como todo el mundo tiene línea móvil, pues esto es muy fácil, pero sería bueno acreditar, luego, obviamente, si has ido al médico o si estás en un tratamiento farmacológico, ¿no? Pues también la gente me trae, pues mira, gente que tiene, yo también, yo por ejemplo tengo hipertensión, ¿no? Pues el tratamiento médico que de la farmacia, ¿no? De que todos los días, todos los meses con la tarjeta sanitaria, pues saco mi medicación, ¿no? O con mi número de tarjeta sanitaria, ¿no? Pues documentos que indiquen eso, los últimos 5 meses, ¿no? Es importante acreditarlo. Yo soy muy muy estricto, muy, pero bueno, yo intento aportar al menos una prueba por mes. Supongo que si falta algún mes no pasa nada, ¿no? Pero que la gente intente aportar al menos una prueba por mes, ¿vale? Por si acaso.
0: Claro que es importante. Incluso el hecho de hacer compras y les entreguen factura, ¿eso también valdría en este caso?
1: Si la factura no está a su nombre. Sí, sí. Si está con su nombre y con su pasaporte, sí. Sí que es verdad que a veces mucha gente me trae tickets, pero los tickets no aparecen sus datos. Entonces, okay. Eso no me vale. Y tampoco vale un envío que hayas hecho en 2024, ¿vale? Son dos requisitos a la vez. Es demostrar que has entrado en España antes del 1 de enero. Eso con el empadronamiento sería suficiente, ¿vale? Pero además de haber entrado en España antes del 1 de enero, demostrar que has estado en España, que efectivamente has estado aquí en España los últimos 5 meses antes de presentar la solicitud. O sea, no me vale de nada una factura o un envío de dinero de octubre del 25. No me piden eso, me piden los últimos 5 meses. Los últimos 5 meses antes de presentar la solicitud. Mucha gente se está confundiendo con los últimos 5 meses antes del 1 de enero. No. Es, si yo presento en mayo, sería, los últimos 5 meses son diciembre del 25, enero del 26, febrero del 26, marzo del 26 y, bueno, los 5 últimos meses, ¿vale?
0: Okay.
1: Justo antes de presentar la solicitud, ¿vale? Porque, lo digo porque mucha gente se confunde con los 5 meses y cree que son los cinco meses del año pasado.
0: Del año,
1: ¿no?
0: Pasado, exacto.
1: Eso es. Sí. Entonces, bueno, los 5 meses inmediatamente anteriores a presentar la solicitud.
0: Vale,
1: doctor. Así que...
0: Haciendo un balance vale. Hacia a cara de esta semana, que se hablaba de más o menos una regularización masiva de 17.000 migrantes en términos generales, pero que hasta la fecha solamente se habían presentado más o menos entre 2.000 y 5.000 personas. ¿Qué va a pasar con la fecha final, que sería el 30 en este caso? ¿Se ampliaría más el proceso? ¿Cómo se ve en este caso el panorama a cara de que se finalice este proceso para entrega de documentación?
1: No se sabe, pero en principio no está previsto que se amplíe la fecha, que la gente no se confíe, que la gente lo intente presentar antes del 30 de junio, porque no está previsto que se amplíe.
0: Vale, ok, que entonces, es importante tenerlo en cuenta.
1: La fecha es el 30 de junio, ¿vale? Tanto vale si la presentas el 20 de abril, que es el primer día, como el último. Lo que no se puede presentar es en julio, ¿vale? Ahí ya te digo yo que estaría denegado o incluso inadmitido a trámite, ¿vale?
0: Ok, perfecto, doctor Fernando.
1: Entonces que la gente intente hacerlo en plazo, ¿vale? Sí que es verdad que si alguien tiene dificultades para conseguir los antecedentes penales, lo que marca la normativa es que lo podemos presentar los últimos días de junio en plazo, aportando la solicitud de los antecedentes penales, demostrando que hemos intentado sacarlo dentro del plazo.
0: Dentro del plazo.
1: Y nos van a dar una especie de prórroga de 3 meses para aportarlos.
0: Ok.
1: ¿Vale?
0: Vale.
1: O sea, pero hay que presentarlo en plazo, ¿vale? No hay que presentarlo fuera de plazo, porque si no, no nos lo van a admitir.
0: Perfecto, doctor Fernando. que número telefónico en el que se pueden comunicar con usted. Muchas personas quizás todavía a estas alturas no han iniciado el trámite porque quizás se sienten un poco perdidos en cuanto a qué hacer, cómo hacer, a dónde ir directamente, y en este caso pues por medio de su asesoría pues lo van a poder lograr.
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0: Claro que sí, doctor Fernando. Algo más que tengamos que tener en cuenta, que sea importante, que para toda la comunidad que nos está escuchando en estos momentos, que está en el proceso, que quizás está todavía recogiendo documentación, pues deban de tener en cuenta para este proceso de regularización.
1: Bueno, lo más importante es un poco saber en qué situación estamos, ¿no? Si somos solicitantes de asilo, si tenemos familia, si hemos trabajado o si realmente necesitamos este certificado de vulnerabilidad. Parece que con el certificado de vulnerabilidad ya no hay tantos problemas como al principio del proceso de regularización, así que es un documento que se puede adquirir de manera sencilla. Ahora no hay excesivos problemas, ¿no? Entonces, bueno, es ir recopilando la documentación, y yo lo que hago es presentar el expediente. Ahora ya los estoy presentando delante del cliente. El cliente viene con toda su documentación, con su pasaporte, con su empadronamiento, con las pruebas de que lleva 5 meses en España, y luego ya, dependiendo de cada situación, pues con su tarjeta roja, con su tarjeta blanca, o con las partidas de nacimiento de los niños, o con el certificado de vulnerabilidad, ¿vale? Y yo lo presento delante de él, se va con el expediente presentado, y a partir de entonces la administración se comunica directamente conmigo, ¿no? A mí me envían las tasas, a mí me envían el documento de admisión a trámite, y finalmente a mí me enviarán el documento que indique que esa persona tiene permiso de residencia, que le han concedido, ¿vale? Entonces, a partir de que el cliente me entrega la documentación, ya a mí la administración se comunica conmigo.
0: Perfecto, doctor Fernando. Pues, ante todo, el hecho de los balances a cara de cada semana, pues siguen siendo positivos. Esperemos a que lleguen a feliz término todas las personas que en este momento se están haciendo su proceso, y que ya los que han hecho todo este trámite y ya tienen por lo menos el permiso de trabajo, pues puedan comenzar a operar sin ningún problema, a buscar trabajo, a poder acceder a un empleo, sí, y a regularizarse de manera correcta.
1: Sí, algunas aclaraciones que quiero hacer, sobre todo porque por parte de mis clientes que tienen esas dudas, y por parte de cosas que veo por internet, ¿no? Una cosa es que el expediente esté grabado, y otra cosa es que te hayan admitido a trámite el expediente y que te hayan requerido las tasas. Lo digo porque mucha gente consulta el expediente por internet, y el expediente se puede consultar por internet, ¿vale? Eso no significa que ya puedas trabajar, por ejemplo, ¿no? Para poder trabajar tienes que tener una carta, que es un documento de admisión a trámite, que te tiene que llegar, y con ese documento de admisión a trámite, que pone específicamente el día en que se ha presentado el expediente, el número de expediente, tu nombre, tu NIE, es un documento oficial, ¿vale?, sellado por la administración con sello electrónico, que indica expresamente que te habilita a trabajar, ¿vale? Pero tienes que tener ese documento, ¿vale? Te tiene que llegar, no sé, a mí me llega por vía telemática, y junto con ese documento te vienen las tasas, ¿vale? Lo digo porque mucha gente se confunde, ve el expediente por internet, pone en trámite y ya cree que con ese pantallazo puede trabajar. No, para poder trabajar necesitas el documento oficial que indique que el expediente está admitido a trámite y que puedes trabajar. Lo de internet está muy bien, pero es a meros efectos de consulta del expediente, a meros efectos informativos. Lo digo porque aparte hay un plazo. O sea, una vez que recibas ese documento, tienes un plazo legal para pagar las tasas y para aportarlas. Y ese plazo solo comienza a contar en el momento en que recibes el documento. O sea, tienes que tener el documento en tu poder para que empiece a computar el plazo para el pago de las tasas y para que estés habilitado a trabajar. Lo digo porque, pues bueno, por internet y las redes sociales están muy bien y todo está muy bien, pero a veces confunde.
0: Claro, claro, evidentemente. Esto pues hay que definitivamente tomarlo con pinzas y sobre todo hacer caso como al proceso, el trámite que uno va llevando y a las notificaciones que le van llegando si lo está haciendo de manera autónoma. Porque sí que es verdad que eso tiende de pronto como a confundir un poco y saber exactamente los tiempos, el hecho del pago, una vez salga el proceso de resolución ya, pues automáticamente el hecho de pagar las tasas ya y subirlas también, porque es importante. Muchas personas, y eso hay que hacer énfasis mucho, el hecho de que una vez se pague las tasas, pues las tasas también se tienen que poner, o el comprobante de haberlo pagado también se tiene que poner dentro del expediente. Y muchas personas quizás las pagan y creen que es automático, pero no necesariamente tiene que ser así. El hecho de aportarlas es vital.
1: Hay que aportarlas de nuevo al expediente. Sí, sí, es muy importante eso que dices. Sí.
0: Perfecto, doctor Fernando. Pues recordémosle nuevamente línea telefónica a todos los oyentes que nos están escuchando para que puedan hacer ese trámite con usted. Si no lo han hecho, si todavía están en el proceso, si aún están en este momento en cara de que puedan sacar sus documentos y sus certificados de antecedentes penales, antecedentes policiales, y están todavía en este trámite, pues que se puedan comunicar con usted.
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0: Doctor Fernando, pues algo más que vamos a acotar, que vamos a tener en cuenta.
1: Nada más, continúo aquí trabajando desde el despacho. Continuará, ya tengo una cliente aquí esperando.
0: Ya lo tienen ahí.
1: Le he dicho que me espere 10 minutos para poder hablar con vosotros y, vale. Y nada, me despido ya y continúo presentando expedientes.
0: Claro que sí, doctor Fernando, pues nos vemos o nos escuchamos mejor dentro de 8 días con otra información, con este balance que de alguna otra forma sí que nos da un poco de luz y de claridad a todo este proceso de regularización masiva que estamos viviendo en España.
1: Muy bien.
0: Claro que sí.
1: Un abrazo.
0: Un abrazo igualmente, doctor Fernando. Vámonos con algo de música, pero ya regresamos con muchísimo más. Ustedes no se desconecten de la programación de la 93.1.

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mañana con 47 minutos. Seguimos con muchísimo más en Conexión Rumbera. Ya se encuentra con nosotros, ya está aquí lo más escandaloso de este planeta.

0: lo merece, con grito, aplauso y algarabía, sí, señores. ¿Qué tal, viejo Miguel?
1: Bien, bien, bien, bien, disfrutando de estos días soleados que están haciendo. Aunque ayer en la tarde, ayer a eso pasado el mediodía, se oscureció un poquitico el cielo. ¿Sí? Yo presenté, yo dije, va a llover. Pero al rato, sí, yo dije, va a llover, va a caer agüita. Pero no, al rato volvió a salir el mono solano, volvió a calentar. Yo dije, de pronto será que va a caer lluviecita, será que va a llover, pero no. Gracias a Dios bendito no llovió el día de ayer.
0: Bueno, cosa que se agradece.
1: Sí, sí, porque se pudieron hacer cositas, se pudieron hacer vueltas en las horas de la tarde. Diligencias que llamamos.
0: Ok, sí, es importante. Es importantísimo el hecho del buen clima para que usted pueda hacer sus trámites, para que se pueda movilizar, para que pueda caminar.
1: Claro.
0: Sí, sí, es verdad.
1: Ahorita que toda la gente está haciendo esos trámites para la regularización, está caminando, pues necesita del buen clima también para no mojarse.
0: Así es, así es. Hoy venimos con información importante, viejo Migue, porque tenemos que hablar de lo que pasa los 365 días del año, pero aparte de eso, de información relacionada con el circo, porque se amplía, ¿no?
1: Sí, se viene hasta el 6 de agosto, viene el circo nuevamente, así que toda la gente para 6, 7 de agosto, de junio. Se viene el circo para que toda la gente asista. Las personas que no han podido comprar su boleto, no se preocupen porque se amplía un poco más la fecha para que vaya y no se pierda ese espectáculo tan grande como es el circo de los niños. Esto es para Viva el Circo, no han confirmado todavía el del Circo de Miedo. Hoy estaremos en el circo para ver qué información tenemos, si ese también se va a ampliar o si ya únicamente va a ser el de Viva el Circo.
0: Vale, claro que sí. Aquí lo importante es que los aquellos que no han ido al circo, que no han asistido, pues esto se va a ampliar prácticamente una semanita más.
1: Sí, una semana más.
0: Una semanita más se va a ampliar, tres semanas más, en teoría, porque iban hasta el 17, se ampliaron prácticamente todo lo que resta de mayo y la primera semana de junio.
1: Ah, sí señora. No estamos, es que yo ya me siento ubicado como en el fin de mes. Por eso digo yo, será una semana más o menos.
0: Una semana, no.
1: Vienen como tres semanas más aproximadamente. Así que no se pierdan ese espectáculo porque es muy, muy bueno.
0: ¿Será que tendremos más boletas para los oyentes?
1: No lo sé, esperemos a ver. ¿No? ¿Qué salen de los diálogos del día de hoy?
0: Ay, ay, ay.
1: Esperemos que así para que los oyentes sigan ser premiados.
0: Hombre,
1: con esas entradas.
0: Totalmente. ¿Cómo ustedes van a también poder ser premiados en este caso con eventos como los que tenemos con nosotros en Rumbo FM con la celebración de Celebra a Mamá con Rumbo FM volumen 2? Les vamos a estar contando todo acerca de ello dentro de un ratito, pero nos vamos con las celebraciones que tenemos todos los días aquí en Conexión Rumbera. Y es que para todos los amantes del fútbol,
1: sí.
0: Hoy 13 de mayo se celebra el Día Mundial del Entrenador de Fútbol.
1: Vea pues.
0: Hoy es el día, por eso decía que es el día
1: hoy
0: chileno.
1: Hoy saludamos a John Byron, más conocido como el chileno, el que hoy nos acompaña los sábados. Hay que saludarlo.
0: Sí, saluditos.
1: Mandamos un saludo especial. Yo sé que él me está escuchando en este momento, porque él siempre sintoniza Rumba FM.
0: Sí.
1: Entonces le mandamos un saludo para John Byron, más conocido como el chileno.
0: Sí, señores. John Byron, pues entrenador de fútbol de colombiano, radicado aquí en Zaragoza, que lleva grandes chicos por todo el tema del fútbol. Él y todos los entrenadores pues tienen hoy su día para homenajear a este miembro clave dentro del equipo de fútbol, el entrenador. Y es que el entrenador de fútbol o director técnico es una persona encargada de la dirección, instrucción y entrenamiento de los jugadores de fútbol. Contribuyen a la digamos que al funcionamiento del equipo en cuanto a dirigirlos, organizarlos, motivar a los jugadores, lograr objetivos propuestos en el campo de juego y de juego y muchísimas cosas más. La proclamación de este día se hizo en honor a Alexander Champagne Ferguson, considerado el entrenador de fútbol, no sé si lo dije bien, más laureado del planeta. En tal sentido, se tomó en referencia este último partido como entrenador un 13 de mayo, pero del año 2013.
1: Okay.
0: Este señor fue un emblemático entrenador de fútbol escocés, nacido en Govan, en Escocia, en 31 de diciembre del año 1941, conocido mundialmente como el Sir Alex Ferguson. Considerado el entrenador con más títulos en la historia del fútbol. Fue entrenador del equipo del Manchester United en el año de 1986 hasta su retiro en el año 2013. Participó en 27 temporadas y cuenta con 38 títulos, marcando una era de fútbol europeo.
1: Ok. Es que el técnico, no importa la nacionalidad, no importa el equipo, es, digo yo, el más criticado a nivel de todo el mundo. ¿Por qué? Porque cuando el partido sale bien, el técnico es el mejor, ese es el técnico, pero cuando el equipo pierde, es que el técnico no metió a jugar a no sé quién, es que el técnico no hizo ese cambio, así todo el mundo lo critica. Ese técnico, eso es de una responsabilidad muy, muy, muy grande.
0: Total, y es el máximo responsable del equipo, estableciendo una rigurosa planificación para toda la temporada con objetivos a cumplir durante cada entrenamiento, tomando en cuenta los estatutos y la filosofía del club de fútbol respectivo. Establece normas de convivencia, de régimen interno, conjuntamente con la directiva y capitanes del equipo. Es encargado de los fichajes, de las bajas y de las altas del equipo. Prepara el campo antes de los entrenamientos, mejor dicho. Se encarga de controlar incluso la dirección de los partidos. Elabora trámites, líneas de actuación a seguir en caso de situaciones especiales o imprevistas, qué hacer. Bueno, digamos que la labor en este caso, del entrenador, pues es bastante amplia, ¿no?
1: Sí, porque digamos, incluso tiene más mando que el mismo presidente del equipo, porque él es el que decide quién juega, quién no juega, a quién le deben traer, a quién no. El que toma todas las decisiones serias ya en el campo de juego.
0: Así es. Y es por ello que nos encontramos con varios que han sido, digamos que interesantes y han hecho, digamos que historia en términos generales y que son conocidos en todo el mundo. Uno de ellos es Zinedine Zidane, por ejemplo.
1: Zinedine Zidane, sí señora.
0: Ha sido director técnico de Real Madrid. Está Guardiola del Manchester City.
1: Sí señora, está Simeone también, otro de los grandes técnicos de acá europeos.
0: Exactamente.
1: Uno que tuvo bastante controversia en Colombia, no sé si lo recuerdes, al gran Maturana, que salió con un comentario que es que ganar, perder es como ganar, y ganar es como perder, algo así. Se enredó con la entrevista.
0: Comentarios, yo le llamo eso, los comentarios pintuco.
1: Sí, unos comentarios que, me va a entender. Que queda como que what.
0: El comentario pintuco. A todos los entrenadores de fútbol, reciban un gran reconocimiento por todo su esfuerzo, su dedicación en la preparación de los jugadores, permitiendo disfrutar de momentos inolvidables en cada partido de fútbol. Así que para todos ellos, feliz día del entrenador de fútbol.
1: Eso, feliz día.
0: Nos vamos con saluditos de parte de los oyentes quienes están conectaditos con la programación de la 93.1 y por acá nos mandan notita de voz. Hola, hola, buenos días.
2: Hola, familia rumbística. Miguel Ángel y Angélica, guapísimos.
0: Hola,
2: gracias por este espectacular programa. Bendiciones en el Día de la Virgen de Fátima, para nosotros los creyentes y para los que no también.
1: Es cierto.
2: Así es. ¿Me podrían complacer con Corazón en Blanco?
0: Claro.
2: Gracias,
0: que sí.
2: Un besazo, ya que les ama. Mamá.
0: Claro que sí. Qué hermosa, Jacqueline. Gracias por la sintonía. Y sí, antes de irme con Corazón en Blanco, hoy voy a hablar acerca del Día Internacional del Hummus. ¿O sea, le gusta el hummus?
1: Sí, lo he probado, el hummus.
0: ¿Sí lo he probado?
1: Sí.
0: Bueno, hoy es el Día Internacional del Hummus, una deliciosa crema de garbanzos preparada con zumo de limón y en este caso aceite de oliva. Entonces hoy es el Día Internacional del Hummus, Día Mundial de la Gestión de las Instalaciones, para todos aquellos arquitectos. Y dato curioso que tenemos hoy es justamente hablando de la Virgen y hablando de toda esta parte, pues sí, hoy en efecto es una celebración que tiene ese arraigo religioso, por decirlo de alguna manera,
1: católico,
0: por el tema de las apariciones de la Virgen de Fátima, exactamente 64 años antes del atentado papal. Tres niños pastores presenciaron la aparición de la Virgen de Fátima Portugal, y la Iglesia Católica lo conmemora hoy como el Día de la Virgen de Fátima. Pero también hay un dato curiosísimo que nos encontrábamos en el gran mundo de las redes sociales, y es que en el año 2007, un 13 de mayo, una mujer británica llamada Amanda Thompson abrió una bolsa de patatas fritas y se encontró con la forma exacta del rostro de Jesucristo.
1: Vea pues.
0: ¿Cómo lo ve? Decidió no comérsela y la guardó en un tarro de cristal como amuleto de la suerte.
1: Ay, ay, ay, ahí tiene su patata con la...
0: Ahí está, la patata con la cara de Jesucristo.
1: Vea, pues.
0: Datos curiosos que nos encontramos un día como hoy, un 13 de mayo del 2025, del 2026. Nos vamos, yo estoy en el año pasado.
1: Todavía sí está.
0: Vámonos con Roberto Lugo y esta canción, Solicitud Musical a esta hora. Por parte de Jacqueline, si ustedes quieren solicitar sus canciones, también lo pueden hacer a qué línea telefónica.
1: Al 976-096-251.

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0: este caso tenemos anuncio clasificado de parte de Sofía, que dice: buenos días, gente linda, siempre en su buena compañía, para ponerles un anuncio, ya que estoy vendiendo un vestido de primera comunión para niña de 8 a 9 años a precio negociable. Ojo, se vienen las primeras comuniones.
1: Sí, señora.
0: Muchas mamitas o muchos papitos necesitarán el traje de 15 años, pues de primera comunión, perdón, en este caso, pues lo van a poder adquirir niños entre los 8 y los 9 años. Comunicarse con Sofía directamente a la línea telefónica 658-814-926. Vuelvo y repito, 658, 658, perdón, 658-814-926.

0: Más anuncios clasificados a esta hora. Se viene la segunda feria de empleo Mentalízate 2026, que reunirán a todos aquellos que estén en este momento buscando trabajo, y esto va a ser en la Corformación, empresas del sector industrial que buscan talento y nuevos perfiles profesionales. Si quieres trabajar en áreas como soldadura, como mantenimiento, okay, como logística, como producción, automatización o sector metal, pues esta feria puede abrirte demasiadas puertas. Ven con tu currículum y habla con las empresas. Aprovecha esta oportunidad para darte a conocer cómo hacer el proceso de inscripción. Les vamos a dejar el enlace en las historias de WhatsApp, sí, de Rumba FM, para que desde ya ahí puedan ingresar, se puedan inscribir y este próximo 20 de mayo ustedes puedan acceder a esta feria de empleo Mentalízate, que se va a realizar directamente en el polígono El Portazgo. Información pues directamente en el enlace en el que les vamos a dejar para que se inscriban, y todos los que estén en ese momento necesitando trabajo pues van a ser de esta una oportunidad laboral.
1: Esto es directamente con la Corformación, ¿no es cierto? Para que la gente esté pendiente, y ya lo saben, estaremos ahí en el estado del WhatsApp para que toda la gente se suscriba, y trabajo sí hay, trabajo sí tenemos.
0: Sí, se unen muchísimas marcas, se unen Valquiza, se unen marcas como Cobra, también se une marcas como Tecnoven, bueno, hay demasiadas marcas del sector que en este caso van a estar allí pendientes de recibir sus currículums, de entrevistarles quizás, uh-huh, y en este caso si usted está buscando trabajo, pues esta es una oportunidad para que pueda ir, sí, pueda asistir desde las 9 y 30 de la mañana y hasta la 1 y
1: 30. Tiene que tener todos los papeles al día, tanto el DNI o el NIE o los cursos que ha hecho aquí en Zaragoza, ya sea de soldadura, todos los cursos que ha hecho y necesite para pasar su currículum, lo tienen que tener todo al día.
0: Así es, así es, así que ya lo saben, gran feria de empleo este próximo 20 de mayo para todos ahí quienes están buscando trabajo, pues esta es su oportunidad en la feria de empleo Mentalízate. Mañana con 12 minutos. Yo me lo voy bajando del bus, viejo Miguel, pero usted continúa, okay, con muchísimo más. Saludito a Pedrito que está aquí en cabina, que hoy cumplió. Él dijo: yo asisto mañana al emisor, y aquí lo tenemos con
1: nosotros.
0: Saludos
1: a Pedrito, eso.
0: Aquí está el Pedrito que nos vino a hacer compañía un rato. Gracias, mi corazón. Llevamos tiempo sin vernos. Tiempo sin vernos. A las 11 de la mañana con 12 minutos yo me despido. Nos vemos mañana en una emisión más de Conexión Rumbera. Pero los dejo con un grande de los grandes de la salsa, en este caso con Víctor Manuel y esta canción llamada Si Tú Me Besas. Ay, ay, ay. Nos vemos mañana sobre las 9 de la mañana para vivir una emisión más de Conexión Rumbera. Cuídense mucho, chao.

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Oye, tremendo éxito, AMOR, Pipe Bueno con Luis Alfonso, tremenda canción sota aquí en Rumba FM la 93.1. Saludando a toda la gente que está llegando a la sintonía, saludando a todos los oyentes que empiezan ya a reportar sintonía en la 93.1 en Rumba FM. La mejor, dicen por acá, a ver, saludos, saludemos a la gente, a ver quiénes están conectados con nosotros. Saludo especial, como siempre, mi gran amigo Ricardo, reportando sintonía desde temprano. Me dice, hola viejo Miguel, por acá, saludándole. De vez en cuando un vallenatico, claro que sí, eso va. Eso va, vallenatico, de vez en cuando también tendremos de toda clase de música, obviamente. La música que usted solicite a través de nuestra línea del WhatsApp, el 976-096-258. Vámonos con algo de cumbia que me están solicitando nuestros oyentes. Esto se llama Agua de Coco y esto lo hace nada menos que el Imperio y la Cumbia Costa Azul. Tremendo éxito solicitado en Rumba FM.

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Ahí teníamos a Jason Jiménez. ¿Por qué la envidia? Son exactamente ya las 11 de la mañana con 50 minutos. Continuamos en sintonía de la 93.1 con todos los éxitos y canciones que ustedes solicitan a través de nuestro WhatsApp de la emisora, el 976-096-258. Bueno, vamos con recomendaciones a esta hora de la mañana. 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Bueno, vámonos con música, vamos con la gran Fariana, y esto dice No Te Borro, otro de los éxitos también solicitados a través de nuestra línea del WhatsApp. No Te Borro, Fariana.

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Oye, tremendo tema. Esto es Mix 7, esto es Límite 21. En este tremendo exitazo. Son exactamente ya las 12 del mediodía con 3 minutos. Tenemos oyentes en sintonía en esta mañana de día miércoles de mitad de semana, de ombliguito de la semana. Ya tenemos conexión con nuestros oyentes. Tenemos mensajes, reportes de sintonía en toda Zaragoza.

Bueno, por acá ya me dejó mensaje mi amigo Ion Sultana, está conectado con nosotros el día de hoy. Me dice Ion Sultana: saludo, viejo Miguel, que tengas una linda mañana de día miércoles. Me puede colocar una canción de Luis Miguel de la Margue, la canción Amor Mudo. Muchas gracias, mi gran amigo, pero por supuesto, claro que sí, ya la estaremos colocando. Tremendo exitazo, Amor Mudo. También está conectado con nosotros Cerelda. Está comunicada, me dice: muy buenos días, Miguel. Porfa, ¿me puedes complacer con la canción de Vicente Fernández, Mujeres Divinas? Pero por supuesto, Cerelda. Claro que sí, ni que estuviéramos bravos. Ya la colocamos. Vamos a hacer una cosa. Después de que entremos de cuñas, vamos a colocar ese éxito ranchero, ¿te parece? Después de las cuñas de los comerciales, venimos con ese éxito ranchero de Vicente Fernández. Mientras tanto, disfrutemos de la buena bachata. Aquí tenemos a Luis Miguel de la Margue y esto se llama Amor Mudo. Éxitos, solo éxitos en rumbo.

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Ay, Dios mío bendito, ahí está el cuatriero. Ahí está el cuatriero, un tema que por equivocación quedó sonando en Rumba FM la 93.1, pero de todas formas estamos aquí disfrutando de la buena música. A Cerelda, permítame, te pido mil y mil disculpas, Cerelda. Ya sonará tu canción, no te preocupes que ya la colocaré más adelantito. Dame unos minutos, te voy a colocar Mujeres Divinas. Por acá también está Joana Figueroa, que nos está saludando. Dice por ahí, me gustaría lo de la feria. Claro que sí, ahí están en el estado del WhatsApp. Están las indicaciones donde se pueden inscribir para que asistan a esta feria del trabajo para personas que quieran trabajar. Ahí están en el estado del WhatsApp. Miran todos los datos para que se puedan inscribir en esta feria de trabajo. Bueno, ¿qué tal si continuamos con más música, más éxitos aquí en la 93.1 Rumba FM? Y nuevamente mil disculpas a Cerelda. Ya la estaremos con toda la música, con todos los éxitos aquí en la sintonía de la 93.1.

0: Bueno, tenemos también más reportes de sintonía que nos han dejado el día de hoy. A ver si podemos lograr conectarlo. Más reportes en Rumba FM, la 93.1. A ver si me descarga bien. Bueno, por acá tenemos ya un reporte, a ver si logramos tenerlo el día de hoy. A ver, está, creo que la Chinita.
1: ¿Aló? Uy, Bombón, buenos días.
0: Buenos días.
1: Para todos.
0: Gracias.
1: Cuando pueda, un temita, porfa, please.
0: Claro que sí, con mucho gusto.
1: A ver. Te pido una pachanguita, okay. La que quieras. A ver si nos animamos y pasamos el miércoles con energía y con buena actitud. Gracias.
0: Bueno. Bueno, un besito, muchas gracias por estar conectada con nosotros. Hacía rato no me mandaba mensaje, ¿dónde andaba? ¿Qué andaba haciendo? Ahora le deja mensajes a Roberto únicamente, pero bueno, yo aquí tranquilo. Ya voy con tu canción, ¿te parece? Ya voy con tu canción. Mientras tanto, vamos a seguir disfrutando de buena música aquí en la 93.1 Rumba FM, con todas las canciones, con todos los éxitos. Acá está esto de Crispe Paradise y esto dice Nazareno.

Bueno, ya son exactamente las 12:31 del mediodía. Continuamos con más música, más éxitos. Vamos ahora sí a colocar, a complacer a nuestro oyente, a mi amiga Cerelda, que ahora sí ya viene la canción, ahora sí ya viene tu canción, Mujeres Divinas. Y te pido nuevamente mil disculpas, no había sonado, un error de aquí de sonido, pero bueno, aquí ya la tenemos. Ahora sí, disfrutemos de este hermoso tema del gran Vicente Fernández, dedicado para todas las mujeres, en especial a todas las mamis, porque estamos en el mes de las madres. Mujeres Divinas, aquí en Rumba FM.

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con la misma moneda, Yosimar y su Jambú, con tremendo éxito rumbero aquí en la 93.1 Rumba FM. Son exactamente las 12 del mediodía con 53 minutos. Continuamos con más música, más éxito, más canciones que usted sigue programando a través de nuestra línea del WhatsApp, el 976-096-258. Saludos a toda la gente que está llegando. Ya ha sido entregada la última entrada al circo, la última que tuvimos el día de hoy. Se ganaron una a través de nuestras redes sociales, ya la reclamaron. Muchas gracias a la gente que estuvo participando, la que se llevó sus entradas, pero no me han comentado cómo le fue en el circo, qué tal la pasaron en el circo, los que han ido, los que no han ido, pues ahí lo siguen esperando. Les recuerdo que el Circo de los Niños viene hasta el día 7 del mes de junio, así que hay unos días de más para que siga disfrutando del espectáculo más grande del mundo. Oye, tenemos más recomendaciones. 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Vamos con música, por acá hay más saludos, más reportes de sintonía, qué bueno, la gente se está conectando el día de hoy. Por acá me dicen, viejo amigo, si me puedes colocar algo de La Mosca. Claro que sí, con mucho gusto. Vámonos con un clásico de La Mosca. Y esto que dice, yo te quiero dar, éxito total en Rumba FM.

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1: ¡Eso! Cinco minutos. ¡Feliz tarde, Zaragoza! ¡Feliz tarde, Aragón! Sean todas y todos bienvenidos al Tardeo Rumbero de hoy miércoles, mitad de semana.
2: Con cariño para la estancilla.
1: Sí, señor, con cariño para toda Zaragoza. Estamos aquí acompañándote hasta las 7 de la tarde. 120 minutos de buena música, titulares, noticias, entretenimiento, información, saludos, felicitaciones. Esto es el Tardeo Rumbero, amenizándote la tarde, acompañándote donde quiera que te encuentres. Gracias por dejarnos entrar a sus hogares, a sus sitios de trabajo, a la oficina, al transporte público, al taxi.
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1: Gracias, Zaragoza. Mil bendiciones. Agradecido de Dios por permitirnos estar con ustedes hoy miércoles 13 de mayo del año 2026. Cuando son las 5 o 6 minutos, bienvenidos al Tardeo Rumbero. Yo degustándome un rico cafecito, cortesía de mí mismo. Sí, señores, alegres, contentos, felices. Estamos listos, preparados para acompañarte donde quiera que te encuentres. Te recuerdo que te puedes comunicar con nosotros a través de la mensajería WhatsApp 976-096258. Saludando, por supuesto, a aquellos que nos sintonizan a través del internet Rumba FM Zaragoza, en cualquier rincón del planeta. Hasta en la luna nos escuchan. Los que fueron estos días para la luna estuvieron escuchándonos. ¡Eso! 5, 7 minutos. Te saluda Roberto Carlos López y esto es el Tardeo Rumbero. Vámonos con esto de los fabulosos Cadillacs. Esto se llama eso mismo, El Matador. Ya venimos con más.

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Oye, Héctor El Tito, también Looney Tunes, Noriega. Nada más y nada menos, ¿ah? Baila Morena. Suena a través de Rumba 93.1 FM, El Tardeo Rumbero. Oye, qué bueno está esta tarde, ¿ah? Alegres, felices, contentos. Ya lo sabes, comunícate con nosotros a través de la mensajería WhatsApp 976-096258. Bueno, saludando por supuesto a toda nuestra bella audiencia, a toda Zaragoza de norte a sur, de este a oeste. Gracias por preferirnos. Saludos a la gente de Las Fuentes. Bueno, también está reportando sintonía desde La Cartuja. Por allá por Puerta del Carmen reporta sintonía Estefanía Rodríguez. Gracias, Estefanía. Sí, señor, en Santa Isabel, La Bombarda. Todo volumen, escuchando Rumba 93.1 FM. Bueno, también saludamos a nuestro pana Giovanni, que anda por Puerto Venecia en su taxi, en su Giovanni móvil. Saludos, Giovanni, gracias. Bueno, en Actú reporta sintonía. Sí, señor, gracias por preferirnos. Ya lo sabes, 976-096258 a esta hora de la tarde. 20 grados centígrados cuando son las 5:24 minutos. Bueno, el viento ha estado soplando moderadamente durante todo el miércoles. Viento frío, un ciercito.

0: 5:24 minutos. Este es el tardeo rumbero. Hoy miércoles 13 de mayo. Saludando a nuestros amigos del transporte. Saludos a aquellos que andan delante de un volante, no detrás, delante. Mucha prudencia, ¿sí? Atención, atención. Pendientes de los semáforos, de los cruces. Así que vamos entre todos a hacer de Zaragoza una bella ciudad. La basura en su lugar. Siempre es el llamado, sí señor. Seamos buenos ciudadanos, sobre todo nosotros que venimos de afuera, de otros países. Seamos agradecidos. Y una forma de agradecer es colaborar con esta bella ciudad llamada Zaragoza. Sí señor, son las 5:25 minutos.
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0: Vamos a escucharlo, Chichi Peralta, Jendy Félix. Esto es Me Enamoré.

0: Son las 5:33 minutos. Bueno, escuchábamos a esta preciosa melodía, Sálvame, a cargo de RBD. Un grupo exitoso, pop mexicano, formado por allá por el año 2004, dentro de la telenovela Rebelde, ¿se acuerdan? Bueno, allí integrado por Anaí, también estaba Dulce María, Maite Perroni, Alfonso Herrera, Christopher Von Uckerman y Cristian Chávez. Bueno, RBD logró fama internacional con éxitos como Sálvame, ese que está de fondo. Vendieron millones de discos antes de separarse en 2009. No duraron mucho, pero vaya que calaron con este tema de Sálvame, dejando una huella imborrable en la música pop latina. Y hoy lo recordamos a través de El Tardeo Rumbero. Son las 5:34 minutos.
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0: Bueno, tenemos buenas noticias para los hondureños y ellos que tienen familiares allá en Honduras, y es que Honduras ampliará conexión aérea con España. Honduras ampliará su conectividad aérea con Europa a partir de septiembre de este año con la incorporación de una nueva frecuencia de vuelos directos entre Madrid y el Aeropuerto Internacional de Palmerola. Decisión que la administración del presidente Narcy Afura considera clave para impulsar el turismo, los negocios y la llegada de inversiones. El anuncio fue realizado por el mandatario hondureño tras una reunión en Casa Presidencial con representantes de la aerolínea Iberrojet y funcionarios vinculados al sector turístico y de conectividad aérea. Bueno, la incorporación de esta frecuencia permitirá habilitar 5.000 asientos adicionales a los más de 110.000 existentes en la ruta directa entre Honduras y España, reforzando uno de los principales enlaces internacionales que el país mantiene con el continente europeo. Bueno, la estrategia resulta de la colaboración entre el gobierno de Honduras e Iberojet, compañía que forma parte de Avoris, Corporación Empresarial, grupo turístico español que apuesta por consolidar a Honduras como un destino emergente en el mercado turístico europeo. Así que ya lo saben, hermanitos hondureños, próximamente conexión entre Honduras y España vía aérea. Buena noticia para los hondureños. Bueno, pasando a otra noticia, tenemos que el dispositivo aragonés que lucha contra los incendios forestales crea una unidad de drones. El dispositivo para la prevención y extinción de incendios forestales del gobierno de Aragón ha dado un paso significativo en la modernización de sus capacidades operativas con la incorporación de una unidad de drones equipada con dos aeronaves no tripuladas. Supone un avance claro en la capacidad de análisis durante el incendio, en la reducción de la incertidumbre durante las operaciones y en la mejora de la seguridad del conjunto del dispositivo. Esto lo ha señalado desde el Ejecutivo Autonómico en una nota de prensa. La inversión total desciende aproximadamente a 15.000 euros. Bueno, la unidad está compuesta por 16 profesionales entre agentes para la protección de la naturaleza y técnicos de los Servicios Provinciales de Medio Ambiente y Turismo de la Dirección General de Gestión Forestal y de la empresa pública Sarga. La nueva unidad de drones de Infoar está integrada en la operada de emergencia de Aragón, lo que permite su plena coordinación dentro del sistema autonómico de emergencias. Bueno, muy importante, ya que se avecinan los días cálidos, temperaturas altas, que mayormente son los que originan algún tipo de incendio por allí. Enhorabuena entonces. Son las 5:38 minutos, 5:38 minutos. Vámonos con esto. Clásico, Fanny All Star, Celia Cruz. Esto es Bamboleo.

0: Bamboleo, Fanny Lestor, Celia Cruz. Y esto lo escucha por Rumba 93.1 FM y su programa El Tardeo Rumbero. Así que te puedes comunicar con nosotros a través de la mensajería WhatsApp.
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0: encanta.
1: ¡Epa! ¿Mayor que yo?
2: Tiene un corte eso que a mí me gustan.
1: Lauti Grand.
2: Yo, pero a mí no más.
1: Así lo dice él. Mayor que yo.
2: Yo lo sé, entonces le dio la...
1: Son las 5:52 minutos de la tarde. 5:52 minutos.
2: Hey, que nos capemos juntos.
1: Disfruta del tardeo rumbero. Estamos alegres, contentos. Gracias por permitirnos llegar a sus hogares.
2: Mayor que yo.
1: A sus sitios de trabajo, su oficina. Al taxi.
2: Dime que soy.
1: Al coche. Al transporte público. Saludos a la gente de la línea 36. Siempre están pendientes del dial 93.1. Son las 5:52 minutos de la tarde. Recuerda, te puedes comunicar con nosotros a través del WhatsApp 976-096258. Buena hora, 5:53 para ir a Heladería Rico, ¿eh? 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

0: 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Bueno, seguimos con publicidad. 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
0: 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Avanzamos en esta tarde maravillosa. Hoy miércoles, mitad de semana. Son las 5:58. A esta hora presentamos a la mexicana Alejandra Guzmán. Mírala, míralo.

Son las 6:04 minutos. 6:04 minutos. De oro, de oro. Elvis Crespo, Ayan Chino, Napoleona, la mujer de Napoleón.

0: Son las 6:05 minutos de la tarde, 6:05. 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Son las 6-7 minutos, 6-7 minutos, ya lo sabes, Zaragoza, este 31 de mayo. 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Son las 6:08 minutos de la tarde.
1: Para ti, Medardo.
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0: Son las 6:27 minutos. Bueno, escuchábamos a Karol G, DJ Tiesto, contigo. Son las 6:27 minutos. 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La estación de los éxitos, 97609-6258. Gracias por sintonizarnos. Bueno, atención Zaragoza, porque esta es la carrera que desviará 14 líneas de autobuses este domingo, recorridos y afecciones. La celebración de la carrera solidaria Ponle Freno Zaragoza 2026 provocará importantes afecciones en la red de autobuses urbanos este domingo 17 de mayo. Entre las 9:45 y las 12 horas, aproximadamente más de una decena de líneas modificarán temporalmente sus recorridos habituales debido a los cortes de tráfico previstos durante el desarrollo de la prueba. Bueno, especialmente en zonas como Paseo La Mina, Camino Las Torres, Marqués de la Cadena, Paseo Constitución o Asalto. Se realizarán paradas en todos los postes existentes en los itinerarios descritos. Este es el listado completo de la línea afectada y los recorridos alternativos previstos durante la jornada. Bueno, entre las líneas a desviarse, tenemos la línea 21, la 22, la 28, la 29, la 30, la 32, 35, 36, 38, 39, 40, 50, 61, 62, 64.
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0: Así que ya saben, para este domingo va a haber afecciones en los recorridos habituales de los del transporte público. Así que a prestar atención. Bueno, son las 6:29 minutos, 6:29. Disfrutas del Tardeo Rumbero y miércoles, mitad de semana. Nosotros continuamos musicalmente. Olga Tañón, entre la noche y el día.

Entre la noche y el día, Olga Tañón. Son las 6:34 minutos. Buena música, alegría, entusiasmo. Eso es Rumba 93.1 y tu programa El Tardeo Rumbero. Gracias Zaragoza por preferirnos. ¡Qué tarde! ¡Qué bendición! 17 grados a esta hora y nosotros más musiquita. 976-09625.

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1: Bien, llegó la hora del deporte en el tardeo de hoy. Bueno, Igor Arrieta logra una victoria de etapa épica y Afonso Eulalio se pone líder de Giro. El ciclista español Igor Arrieta ha logrado su primera gran victoria como profesional en la quinta etapa del Giro de Italia 2026, al imponerse en un final inverosímil. En Potenza, su compañero de escapada, el portugués Afonso Eulalio Bajerín, que se coloca por su parte como un nuevo y destacado líder de la carrera, tras esta jornada marcada por el mal tiempo. Bueno, cambiando de tema, el adelanto electoral de Florentino Pérez, 5 elecciones seguidas sin rival y el posible candidato en la sombra. El presidente del Real Madrid, Florentino Pérez, anunció este martes la de tarde y por sorpresa que iba a adelantar las elecciones a la presidencia del club y a las que se iba a volver a presentar, a pesar de que fue reelegido sin oposición alguna hace un año. Es decir, aún le quedan 3 años de mandato. Unos comicios para los que hay 2 requisitos que destacan por encima del resto. Tener en un preaval del 15% del presupuesto del club, 187 millones de euros y una antigüedad como socio ininterrumpida de 20 años. No voy a dimitir, he pedido a la Junta que inicie el proceso de elecciones a la Junta Directiva, a las que nos vamos a presentar, dijo el máximo mandatario merengue. Bueno, el momento convulso que atraviesa la entidad a nivel deportivo lleva 2 años sin ganar ningún título. Y con el que sea el nuevo entrenador, irán 4 en el mismo periodo de tiempo. Carlo Ancelotti, Xavi Alonso, Álvaro Alveola y el que venga. Además, por si fuera poco, el vestuario del Madrid se ha convertido en un auténtico polvorín, donde las polémicas han dominado la actualidad del equipo. Bueno, por su parte, Alveola, parece mentira que solo el Real Madrid quiera defender la legalidad en el fútbol. El entrenador del Real Madrid, Álvaro Alveola, habló también este miércoles en rueda de prensa previa al partido contra el Real Oviedo de la actualidad de su equipo y también de su club. Respaldó la comparecencia del día anterior de su presidencia, Florentino Pérez, al que elogió y apoyó su decisión de denunciar el caso Negreira a la UEFA. Parece mentira que solo el Real Madrid quiera defender la legalidad en el fútbol. En la recta final de su etapa primera como técnico de la primera plantilla, el samantino volvió a sacar a reducir su lado más madridista, como para ponerse al lado de sus jugadores, de su club y de su presidente. Aunque dijo no querer comentar la rueda de prensa al día anterior de Pérez, tampoco ocultó su apoyo incondicional como en su denuncia del caso Negreira. Bueno, la justicia exculpa al Real Madrid y señala a las promotoras por el exceso de ruido en los conciertos del Bernabéu. La Audiencia Provincial de Madrid ha resuelto que Real Madrid Estadio y el director general del club, José Ángel Sánchez, no son responsables del ilícito personal alguno en relación al exceso de ruido en los conciertos celebrados en el Estadio Santiago Bernabéu, anunció este miércoles la entidad madridista. La selección tercera de la Audiencia de Madrid ha estimado íntegramente los recursos del club y de su director general a los que adhirió el Ministerio Fiscal para el sobreseimiento libre de las actuaciones respecto de los mismos, poniendo de esta forma fin de forma definitiva al proceso penal según el club. Bueno, y el Barça responde a Florentino y estudia llevar sus palabras a los tribunales. Lo que empezó como una rueda de prensa de balance en el Real Madrid terminó provocando una respuesta inmediata en las oficinas del Fútbol Club Barcelona. El club azulgrana confirmó este martes que está estudiando emprender posibles medidas legales después de las declaraciones de Florentino Pérez sobre el caso Negreira. La entidad catalana hizo público un breve comunicado en el que deja claro que sus servicios jurídicos ya trabajan sobre las palabras pronunciadas por el presidente madridista durante su comparecencia ante los medios. En el Barça no sentaron bien varias de las frases lanzadas por Florentino Pérez, especialmente aquellas en las que relacionó directamente al club con una supuesta corrupción arbitral sostenida durante años. El dirigente blanco elevó además el tono al asegurar que el Real Madrid está preparando documentación para trasladar la UEFA y pedir que el organismo europeo intervenga en el asunto. Todo ello acompañado de declaraciones especialmente duras contra el sistema arbitral español y contra el propio Barça. Están los ánimos caldeados, ¿ah? En esa atmósfera futbolística. Son las 6:44 minutos. Vamos con más música. Vámonos con esto. Gloria Estefan, Nati Peluso. Esto se llama Chirriqui Chirri.

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Son las 6:52 minutos de la tarde, 6:52. Sí, señor, Cristo viene. Son las 6:52 minutos, ya casi llegando al final. Por la tarde de hoy, miércoles 13 de mayo. No me quiero ir sin antes compartir, no una muy buena noticia, no es muy grata, pero la compartimos para que estemos alerta, y es que 1.700 confinados en crucero en Francia, tras una muerte. El crucero Ambition de la compañía Ambassador Cruise Line zarpó de las Islas Británicas a Seattle en el 6 de mayo. Hizo escala en Irlanda del Norte, Liverpool, Reino Unido y Brest, oeste de Francia, antes de llegar a Burdeos, Francia, donde se encuentra y desde ahora donde debía partir en principio rumbo a España, informó la autoridad portuaria de la ciudad francesa, precisando que la tripulación cuenta con 514 miembros. Bueno, medio centenar de los 1.233 pasajeros, en su mayoría británicos e irlandeses, presentaron problemas gastrointestinales, vómitos y diarrea. Entre ellos, la persona que falleció, de 90 años, se la señaló la Agencia Regional de Salud de Nueva Aquitania en un comunicado, confirmando la información adelantada por el diario regional Sud-Ouest. En medio de la alarma por otras recientes muertes en un crucero, el MV Hundius evacuado por hantavirus. O sea que este es otro. Dios mío. Los pasajeros afectados fueron atendidos de inmediato por el médico del barco y aislados en sus camarotes, mientras que esta mañana un equipo médico francés subió a bordo para evaluar la situación sanitaria y tomar muestras que están siendo analizadas para identificar con precisión el patógeno responsable, evaluar los riesgos de transmisión y tomar las medidas adecuadas, dijeron las autoridades. No obstante, este miércoles 13 de mayo a mediodía el crucero estaba atracado en Burdeos sin ninguna medida de seguridad en tierra. Algunos pasajeros tomaron fotos de esta ciudad del suroeste francés desde una cubierta, reporta la agencia francesa AFP. Mientras se realizan pruebas para determinar el origen del contagio, las autoridades investigan una posible intoxicación alimentaria. Los primeros análisis a bordo descartaron la presencia de norovirus, pero se están realizando análisis complementarios en el centro hospitalario de Burdeos, indicaron las autoridades sanitarias. Bueno, las autoridades que esperan los resultados de las pruebas hoy mismo y por el momento descartan cualquier vínculo con el hantavirus que habría causado la muerte de tres pasajeros del crucero MV Hundius que viajaba de Ushuaia en Argentina a Cabo Verde. No hay motivo para vincular este brote a bordo de un crucero procedente de Belfast y Liverpool con los casos de hantavirus detectados en el MV Hundius, subrayaron las autoridades sanitarias. El pico de los síntomas, vómitos y diarrea, se produjo el 11 de mayo, donde el buque se encontraba en la ciudad francesa de Brest. Según las autoridades francesas, la víctima nonagenaria falleció antes de la llegada a este puerto. Bueno, igualmente, tenga o no tenga relación con el hantavirus, hay 1.700 confinados en crucero en Francia. O sea que es otro virus. Si es otro virus, igualito la alerta tiene que estar allí palpante. Esperemos que no pase a mayores, ¿ah? Porque serían dos virus en el mismo tiempo, en el mismo periodo. Bueno, tengo que decirlo. Comentario obligado. Cumplimiento de la palabra de Dios. Habrán pestilencias, virus. No, es que siempre ha habido, pero hoy están saliendo más seguidos. Esa es la diferencia de estos tiempos con los anteriores. Son las 6:57 minutos y con esto le ponemos punto final a la edición de hoy del Tardeo Rumbero. La invitación es para mañana a las 5 de la tarde, mañana jueves, donde estaremos en otra edición del Tardeo Rumbero por Rumba 93.1 FM. Y por supuesto la invitación es para mañana a las 7 en punto, donde estaremos bien temprano informándote con Conexión Rumbera a través de Rumba 93.1. Agradecido de Dios por permitirnos estar con ustedes, a ustedes por permitirnos llegar donde estén. 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
Bueno, yo me despido. Quien les habló hasta este momento, Roberto Carlos López. Así que a cuidarse mucho, a buscar a Dios, señores. Mire que la situación en el mundo cada vez está más apretadita. Hay que buscar a Dios. Podemos hacer todo, pero si no buscamos a Dios, estamos cerrando al blanco, como dijo el apóstol Pablo. Con esto me despido. Son las 6:56 minutos de la tarde. Los voy a dejar con esto. Un clásico de Fito Páez, Al lado del camino. Que Dios te bendiga, Zaragoza. Feliz miércoles.

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6: Bueno, ya son exactamente las 8:21. Iniciamos ya oficialmente De Corazón a Corazón, el programa más romántico en toda Zaragoza. Aquí les habla Miguel Ángel Rojas, el coloquial viejo Miguel. Empezamos ya en esta tarde-noche con todos los éxitos románticos, éxitos que usted también puede solicitar a través de nuestra línea del WhatsApp, el 976-096-258. Bueno, ¿y qué tal si empezamos ya esta noche romántica? Pero antes que todo, la invitación cordial para todas las mamis para que vayan este próximo 31 del mes de mayo a esta gran fiesta que estaremos haciendo en celebración, en conmemoración de todos ustedes, todas las mamis, para que vayan y participen de ese bingo espectacular, para que se llenen de premios, para que disfruten de una tarde espectacular a todas las mamis. Bueno, ahora sí, empecemos esta noche romántica con el Sol de México, con el gran Luis Miguel, y esto que dice La Incondicional. Éxito romántico en la 93.1 Rumba FM.

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Ahí teníamos la voz de Mijares, eso es El Privilegio de Amar. Ya son exactamente las 8:55, continuamos con más éxito, canciones románticas que nos llegan aquí a Rumba FM. Otra de los éxitos que tanto han solicitado nuestros oyentes es este tema que dice Te Amo, el gran Franco De Vita.

Ahí teníamos este gran éxito romántico, un éxito que me solicitaron a través de nuestra línea rumbera, el 976-096-258. Bueno, y a continuación tenemos un tema del gran Joe Dustin, y esto que dice a ti, éxito romántico en Rumba FM.

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Ahí teníamos tremendo éxito con la voz del gran Diego Verdaguer, la ladrona. Tú eres la ladrona de mi corazón. Ya son exactamente las 9:31 de la noche, 9:31 minutos. Y continuamos con éxitos, canciones que usted solicita a través de nuestra línea romántica, el 976-096-258. Por acá tengo peticiones, más saludos, más reportes de sintonía en este día de miércoles, de mitad de semana. Por acá estáis, saludos, me dicen. Por acá está Gloria, que dice: buenas tardes, Miguel, ¿me podría colocar la canción Melodía Desencadenada? Gracias, claro que sí, con mucho gusto, Gloria, un saludo especial para ti. También un saludo, pero muy, muy, muy especial para Amada Sánchez, que está también en la sintonía, y le mandamos un abrazo fuerte, que está como siempre sintonizándonos y escuchando lo mejor de la música romántica, una mujer enamorada también. Ahí le mando su saludo, un abrazo, y que siga disfrutando de estos éxitos románticos de hoy, de ayer y de siempre. Aquí tenemos este amor desencadenado que ha sido solicitado el día de hoy. Amor desencadenado. Melodía desencadenada, dice por acá. Melodía desencadenada. Ahora sí, ahí lo tenemos. Melodía desencadenada. Esto lo hace Grupo Indio. 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

Bueno, y tenemos la agrupación Bronco, dos mujeres, un camino. Ya son exactamente las 9:54 minutos, ya es hora de partir, hora de marchar, hora de decir adiós. Muchas gracias por la sintonía en esta noche romántica, agradeciendo a todos los que se conectaron, a los que enviaron mensaje, a los que reportaron sintonía en toda Zaragoza, en los diferentes barrios, en los diferentes sectores, en Delicias, en Torrero, San José, Barrio de Jesús, toda Zaragoza. Esta noche escuchando todos los éxitos románticos de hoy, de ayer y de siempre. Me despido con un tema, con una canción, un clásico de clásicos, un clásico del género romántico, la agrupación Los Terrícolas, pero no sin antes hacer la invitación para que mañana esté conectado a partir de las 7 de la mañana con Roberto Carlos, luego le sigue Angélica Franco y quien les habla, Miguel Ángel Rojas, para hacer la conexión rumbera. Así que no te separes de la sintonía de la 93.1 Rumba FM. Invitación cordial para que no se pierdan esta fiesta. Vuelvo y reitero, es el próximo 31 de mayo, fiesta de las madres. Las mamis totalmente invitadas, entran totalmente gratis y participarán de ese juego de bingo, a ver si se llevan algún premio. Yo me despido ya en este momento, les digo adiós con este hermoso tema clásico romántico, Luto en mi alma, de la agrupación Los Terrícolas. Y esto dice así, con esto ya decimos adiós, con esto ya nos despedimos y les digo hasta mañana. Dios les bendiga.

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